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Marcamos el tiempo 12 de las 21 en toda la República del Paraguay. Son ustedes muy, pero muy bienvenidos a mi programa de Zona Libre. ¿Qué tal, mis amores? ¿Qué tal, amoras? ¿Cómo están? Espero que estén bien, así como nosotros. Yo excelentemente bien, gracias a Dios. Ya por acá lista para acompañarles hasta las 23 horas con buenas canciones, entretenimientos, los mejores éxitos y por supuesto consejitos de la locutora Cintia Domínguez que vienen y van, ¿verdad? Que de repente no soy la consejera, pero estoy acá para aconsejarte y para tratar de levantar ese ánimo que está un poco decaído. Fuerza, mi amor, fuerza, mi amora, está bien. Vamos a seguir hacia adelante, que se puede, no te rindas. En esta tierra no tenemos que rendirnos. Tenemos que ser fuertes y seguir hacia adelante con la ayuda de nuestro Creador, con la ayuda de ese Dios que siempre está pendiente de nosotros. Somos nosotros los que a veces somos ingratos y nos olvidamos de Dios. De repente hacemos todo lo que tenemos que hacer y le dejamos a Dios a un lado. Si me sobra tiempo, me voy. Si me sobra tiempo, voy a orar. Si me sobra tiempo, le voy a dedicar el tiempo a Dios. Ahora no, tendría que ser de otra forma, pero bueno. Cada uno somos diferentes, ¿verdad? Y bueno, gente, ¿cómo están? Espero que hayan pasado bien hoy miércoles, mitad de semana. Yeguma, pues, típicos asados, Mian. ¿Qué tal, peinado, Mian? ¿Todo bien? Bueno, ya estamos por acá con mi compañero. Ya nos unimos para hacerte la mejor compañía. Como ustedes saben, la unión es lo que hace la fuerza. Vamos a acompañarte con este programa de compañía, por supuesto, en donde quiera que vos estés. Agradeciendo a los que hacen posible mi puesta al aire. Muchísimas gracias por la confianza. A los que van formando parte de mi programa cada noche, puedes tomar nomás un miancito. Por acá nosotros ya estamos con nuestro mate, ya saludando a toda la gente maravillosa que están en el Alto Paraná escuchando la radio, no solamente acá en el Alto Paraná, sino que en diferentes puntos de la ciudad, también en Foz de Iguazú, a todos los que me siguen a través de la aplicación de la APP, también 92.5 por Asunción. ¿Cómo están? Buenas noches. Tengo muchísimos seguidores, fans ahí en Caguazú también, no te creas que no, porque sí. ¿Para qué te digo que no? Sí. También tengo ahí por el mercado de Abasto, ahí Presidente Franco, diferentes zonas, Hernandarias también, por supuesto. A la gente que está por kilómetro 13 con Avi, un saludo enorme, muchísimas gracias por seguirme. Y a todos mis seguidores del TikTok, gracias por ese cariño de siempre, está bien, los quiero mucho. Bueno, Damián, vamos a arrancar. Cintia Domínguez, en palabras, en musicalización, al DJ Damián Gaona. Esto es Zona Libre para vos hasta las 23 horas. Bienvenidos.

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1: 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Bueno, marcamos el tiempo, que rápido que va pasando. Ya 23 de las 21 nuevamente en toda la República del Paraguay. 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Escuchar un poco lo que vamos a escuchar. O sea que yo escucho esta clase de tema y me incentiva más todavía para seguir haciendo el programa y también para seguir con mi matecito que tiene mucho remedio de amiante cuento. Este mate se vino con todo hoy día miércoles, mitad de semana. Vamos saludando también a todas las mamis, a los papis, a los niños que son el futuro de nuestro país también, que siempre están formando parte de mi programa, de mi trabajo, que lo hago con mucho cariño, lo hago con toda la responsabilidad, de verdad. Estoy tratando de cuidar mi vocabulario, tratando de tratarle bien a todo el mundo, porque soy así, no puedo cambiar. Soy una persona, me considero siempre una persona súper humilde, una persona con un gran corazón, ¿verdad? Y estoy acá para acompañarte a vos, mi amor, que me estás escuchando. Vos que me tenés cariño, vos que siempre me estás apoyando con un mensaje, con un me encanta, de repente con un comentario, escuchándome en tu trabajo, a través de tu auricular, haciendo tu caminata con la cena a las mamis, ¿verdad? Papis, niños, jóvenes también, que siempre siguen el programa de la locutora quien les habla, Cintia Domínguez. Zona Libre, 13 años de trayectoria acá en Ciudad del Este, en el Alto Paraná, con este mismo programa, tratando de dar lo mejor de mí, ¿está bien? Seguimos, señor DJ, contigo. Sí, sí, sí.

0: Navidad. ¡Wow! El éxito junto a Cristian Castro, uno de los temas que vamos eligiendo para cada oyente, para cada persona que va escuchando mi Zona Libre cada noche. ¡Me encanta! Vamos a acompañarte hasta las 23 horas, así es que vamos saludando a la gente que me van enviando los mensajitos también, ¿eh? A esa gente maravillosa al microcentro de Ciudad Este. Saludos a Laura. Hola Laura, ¿cómo estás, mi amor? Saludos, mi locutora hermosa, me dice. Gracias, Laurita. Vos también sos hermosa. Vos tampoco te quedás atrás. Está escuchando la radio por el microcentro Ciudad del Este, ya debajo de mi frazada. Dice, me encanta tu programa, gracias. Seguramente me imagino, porque hace frío. No hace mucho frío hoy. Hoy a la mañana se sintió más, Damián. Estábamos hablando acá con Damián y nos estábamos cagando la risa porque me decía Damián, ay, vos sabés que yo no me quería levantar hoy para irme a trabajar, Heiser. Y bueno, nadie se quiere levantar para irse a trabajar, ¿verdad? Porque se siente el frío en la piel. Impresionante. 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

0: 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Vamos saludando a la gente que están ahí por el barrio Loro, también escuchando mi programa. Saludos, Adolfo. Hace rato ya me escribió ya. Soy Adolfo y Marcelo. Saludos para Marcelo y para Adolfo, que están escuchando Zona Libre con Cintia Domínguez.
1: He venido desde allá.
0: 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Después dice Damián. Hoy me vine con toda la energía a pesar del frío. Mucha gente está sintiendo frío. Pero qué típico, y llegó este día, así que voy, la UVA vemos. Hace luego frío, pero y la lleva potasa. Ay, na, mi Dios del cielo. Ya aguantamos ante Arango, si estamos con la época de invierno, ya lo da mi man. Vete con el paña de invierno, pejas a cumba. Claro que va a ser frío lo más luego. Pero bueno, vos no sabes lo que me pasó hoy también. Llena puase, ya vi la chelupa y Damiancito. A mañana, un pecho abrazar, jacuazú. Añeno y después dije, no, yo me voy a levantar. Ayer tiro, me voy a levantar, me voy a tomar un baño. Me voy a bañar, me bañé con agua caliente, Damián. Después ya no tenía frío. O sea, pues te bañamos de pama, si ya se azúcar. O más, se maca tú. Ay, agarramos a tu lado, se auto, vamos a arrancar. Ja, maca tú. A ver, la pepe, pensate a la roguete, hija. Cuando ya le pongo a imba de vete, gente. Ya llenó, está ya que todo el día imba de la reuta. Por eso es lo que yo siempre digo. Tenemos que ser valientes. Ya ande valiente, con su amor, cuera. ¿Estamos de acuerdo conmigo o no? Ya ande vale, que nada valiente, que nada que va a de ya, yahu. Vamos a darle primeramente gracias a Dios antes de levantarte de tu cama. Te bañas, preparas ya tu mate, te abrigas, mondelan de gorro, la de campera, la de tapado, la de botas, de jumas. Está bien, va. A partir de mañana prométanme que así se van a comportar mi gente. ¿Está bien? Nada de estar y ay, no tengo ganas, no tengo ganas. Llego el aire, te mando ahora, no tengo ganas y tengo frío a nivel apetero y cuati. 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Bueno, Damián, DJ Damián Gaona, va bañando mi Damiancito. Ahora son 50 de las 21 en toda la República del Paraguay. Nosotros vamos a seguir escuchando más canciones, por supuesto. Es lo que no nos importa, ¿verdad? Es lo que nos interesa, ¿verdad? Escuchar buenos éxitos en el programa de esa locutora tan ñenga, tú que habla demasiado por las noches. Bueno, soy tu compañía perfecta de cada noche. 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

La baja de temperatura, va bajando la temperatura nuevamente hoy, esta noche, ¿eh? Una noche fresca realmente ahí afuera. Yo salí un ratito para tomar un poco de aire mientras que ustedes escuchaban buenas canciones y está bajando bastante la temperatura de vuelta. Le dije a Damián, acá nomás nos sentimos, ¿verdad, Damián? Cuando salimos ya vamos a sentir nuevamente. Bueno, quiero nuevamente comentarte también, ¿no? 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Bueno, ¿qué horas son, Damiancito? 7 de las 22, pues típico es a la hora, Dios mío. Vamos saludando a la gente bonita que está por el kilómetro 5 y medio, La Blanca. Saludos a Selva, que está escuchando la radio. La primera vez que te escribo, pero siempre te escucho, me dice. En sintonía de Zona Libre, saludar a mi familia, la familia, ahí está, Báez, Selva Báez. A la familia Báez, dice que estamos en sintonía a tu programa. Muchísimas gracias a Selva y a toda la familia Báez también del kilómetro 5 y medio, La Blanca. Lindo, lindo lugar también ahí, ¿eh? Por ahí. Me gusta kilómetro 5 y medio, La Blanca. Así es que saludos para ustedes. Gracias por la sintonía. Corazón, corazón, corazón viajero. Me gusta porque viste que hace frío. Y nosotros nos estamos relajando acá con mi compañero Damián Shemovare Aroma, la ñande cagada, Damiancito. ¿Eh? Va, España cenata, Damián. ¿Acaso me vas a invitar una pizza? No sé, me vas a invitar una hamburguesa. Por eso que me estás haciendo tomar todavía tomates y nada, porque ya. O con un olento, mala sé, pues, ay, Damiancito. De ahí voy, la sé, pues, antes de hacer y ese, pues, ay, de o con un olento, Damián. Ay, eso que yo soy. ¿Eh? Ya gusta hamburguesa, dice, pero se gusta la onda de espíritu también. Bueno, quiero saludarle también, ¿eh? Ahí está Damaris escuchando la radio acá por el barrio Romancito de Ciudad del Este. Damaris está en sintonía de Zona Libre con Cintia Domínguez. Ese me gusta, después soy Damián.

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¡Wow! Lindos éxitos que vamos disfrutando a estas horas de la noche, a pesar de la baja temperatura. ¿Cómo era eso? Yo no sé si es un refrán, un eslogan o un dicho que dice: a pesar de la lluvia, buena cara. A pesar del frío, buena cara y mucha energía. No, hay gente también que están acostados ya ahí debajo de sus frazadas, ¿verdad? Y ya no se levantan por nada del mundo. Y nosotros por acá seguimos laburando con mi compañera. La ñan en Boria Juña, en Papumante, más de nada, ¿verdad, Dami? O si no, yo sí tenía todo, ya me iba a estar acostada abajo de mi edredón, ahí en mi frazada, y después yo me puse a la UPE. A peapula era un problema, ya, biencito. A la ñan en Boria Juato. No queda de otra. Pero no sé si leyeron el mensaje. Esta frase me encanta. Si usted, escúchame lo que te voy a decir, mi amor. Esto va para la gente que me van escuchando. Yo me están escuchando. Si usted tiene más que yo. Ah, bueno, lo felicito mucho. La envidia no es lo mío. Ahí ya te dije todo. Si usted tiene más que yo, país de plata, veo Shehewi, Orecopa, veo Shehewi. ¡Ah, bueno! Lo felicito mucho. ¿Por qué? Porque la envidia no es lo mío. Y a cada bien que me conoce sabe, ¿verdad, miocito? Él sabe qué clase de persona soy yo. A mí no, yo no tengo nada que envidiarle a nadie. Como yo siempre digo, cada persona es única en su propia especie, ¿verdad? No hay nada que envidiarle a nadie, solamente agradecerle a Dios por lo vivido, ¿verdad? Agradecerle a Dios porque Él sigue bendiciéndome, siempre luchando, siempre perseverando. Y como yo siempre digo, hay que ser una persona valiente, guerrera, luchadora. Eso es lo importante, ¿verdad? Porque envidiar lo material no tengo nada que envidiarle a nadie. Porque yo soy muy feliz con lo que Dios me da y con lo que tengo, ¿verdad? Jala, en el guareco, veo ese jehuija. Tendré cosita. Si tenés mucho más que yo, te felicito. Tenés que saber utilizarlo porque Dios presta nomás lo que tenemos. Todo lo que tenemos es prestado por Dios. El ecocuao, de huelecotare, de huelecocuao, de puta yeta, de pon acá, mi amor, así nomás. Bueno, Damiancito, ¿cuál es el tema que se viene? Bueno, seguimos escuchando más canciones 13 de las 22 en toda la República del Paraguay. Esto sigue siendo Zona Libre con Cindy Domínguez.

Marcamos el tiempo 32 de las 22 en toda la República del Paraguay. Nos estamos yendo de poquito, nos estamos despidiendo. Que puedan descansar, que hoy pueda ser una noche de descanso bendecido. Y vamos a ver cómo amanecemos mañana, ¿verdad? Según el pronóstico, parece que mañana ya va a subir un poquito más ya la temperatura. Ojalá que sí, porque hace mucho frío todos los días. Bueno, gente, los quiero mucho. Gracias a los que hacen posible mi puesta al aire. Gracias por la confianza. Gracias a toda la gente que siempre escucha Zona Libre por las noches también. Y acá también a mi DJ, el DJ Damián Gaona. Nos unimos para hacerte la mejor compañía cada noche. ¿Está bien? Bueno, me voy despidiendo a Cintia Domínguez. Para todos ustedes, una fiel y humilde servidora. Los quiero mucho. Mañana volvemos, Dios mediante. Permiso.

0: Bueno.
1: Sergio.
0: Hola, mi amor.
1: Oye, te llamo para decirte que no voy a poder ir a la cena de tu cumpleaños, porque sabes que acaba de llegar una amiga de Puebla y me invitó a salir con unas amigas.
0: Pero, ¿tú me dijiste que vendría?

Acaban de herir el corazón. Genio, tócale algo bien lindo.

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Muy buenos días desde la 92.5. Les saluda Paola Benítez, la voz del Este, junto a DJ Silver. Iniciamos esta hermosa mañana de Show del Este.

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1: Bueno, en esta mañana del día... ¿Qué día? Pero hoy es jueves, ¿verdad? No. Esta mañana del día jueves, yo creo que va a salir el sol enseguida nada más. Ya seguro que ya salió el sol, seguro que todavía nomás no vino hacia acá, ¿verdad? El Silver me dijo, vi un día, oye, las 6 de la mañana, acá salió el sol, y llegó la... Checo la sol.
2: Hasta el día.
1: Va a ir a eso, yo pema, a huevo y a eso. Qué linda mañana, por cierto, ¿verdad? De la gente ya. Les comento que va a ser un poquitito más, va a subir la temperatura. Y creo que mañana vamos a tener llovizna nada más, ¿verdad? Y el sábado también, así dice meteorología. El telefuturo, pero acá pues Silver es el que comanda la parte de meteorología. Es verdad, oye, chapá, y siempre acierta todo, ¿verdad? Entonces, yo dije, yenda puta maila sin trabajo, y yo me aupea ya puta en vivo, hey. Gracias a toda la gente que siempre está en contacto con nosotros a través de la 92.5, una hermosa mañana donde la gente comparte, donde la gente envía también sus mensajes, desde dónde están viendo, desde dónde están escuchando la radio, qué están haciendo, por dónde. Impresionante la gente que nos acompaña en esta mañana en la 92.5 Universo FM. Cariño para cada uno de ustedes, estamos muy emocionados de poder saludarle a tanta gente que nos sintoniza hasta hora de la mañana en zona del centro, kilómetro 7, barrio Ciudad Nueva, también por ahí en zona del mercado. Y muy, muy, muy, muy contenta de poder estar con ustedes muy presente, ¿eh? 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Si es que vos empezaste, yo justamente había nacido en el 81. Entonces yo ya cuando empecé a abrir la tele ya veía ya eso, ¿verdad? Y encima de esa batería. ¡Pumpa, eres de Basilula! ¡Me la calle! Y mira la 22 días me dejo esa. 22 días me da la maca, ya y mi hija ya. Ya guay, y ves ya. Ya guay, y ve y me da yo esa. Veala, ahí lo hago lento. Ja, ve, arreba tu. Amor, 30 años y es pimenta y es abrir la vendeza. Ja, arreba tu. La cuipa, ya tu menta y es abrir la esa. De injusto y con weaña.
3: Falta de respeto,
1: hombre. Y humía la 22 días, me llamo de llamaja, ya guay, y humía, te escuimba ya tú. Me venda ahí, guau, voy a abrir la vendeza.
2: No puede ser.
1: Te lavo camisa. Que por ejemplo, este día, ayú con todo. Amalecía ya se van a abrir.
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1: Ay, ay, ay. Vamos a escuchar este éxito, ¿te parece? De Bronco. 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Y corazón gallora. Ya,
4: qué mal tu
1: cierto, ¿no? ¿Cierto, no? Y la no aguanta, y a la. 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Año como chica, wey.
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1: Hombre, y corazón. Y corazón gallora. Perdona, Valle.
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1: Yo me acuerdo las cuernas y yo me gusta así. Juan, a la cuña, ¿cuál?
4: Va, esta es la pequeña y la cuerno.
1: Y Juan, va, Juan, a la escuela. Y así que. Gente. Bueno, vamos a escuchar este éxito y ya venimos.

0: Salió el sol, ya se nota que salió el sol, ¿verdad? O sea, ya tenemos ya ese poncho que le decimos nosotros, ¿verdad? Los paraguayos, al sol. Mi papá siempre decía, la cuarajilla era allí la poncho de los paraguayos. Entonces, el poncho de los paraguayos ya está bastante alto. Pepumaque, pepumaque, peyajú, peyajú. Imagina, ¿eh? Agua tibia, olla, abeja, peyajú, imagina, ¿eh? Para poder salir de la casa, bella juana, nina, bella juya, y tipo que la legalmente llename a usted y bebe la da ese y bebe la olor pa mola hoy.
1: No puede ser.
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0: En privado, Maeka, tú
1: eres. ¡Qué mal!
0: ¡Tú ahí te coco mal! ¡A maldición, yo ni oye! ¡De pellajuque, pellajuque! Porque la titi, ¡wumi ahí!
3: ¡Déjame saber!
0: ¡Ay, ay, ay! No, no, mejor ni no, dígolo. Pero. Realmente, verdad que los paraguayos, impresionante, la la ya silver allá, la ñañeñenga. Nemba es un ollarevi, de rubio que su pastel mandi, de que su pire, así, no reñenga, verdad. La gordota que come toda la torta. Mira, hay discriminación, silver. Casi ahí es de la forma en que nosotros los paraguayos hablamos, ¿verdad? Nemba e acacharate puchaje. Peisha, ñandeñe e vaya ya. Entonces, ñandeñe enga. Ella me ñande de paraguayo. Pero ñande, pues normal ñande, mía. Rubio que su pastel mandió pasando la ruta de Ville Peo, mía, en mala escuela, pero hoy y así, ¿verdad? Y ahora todo, no se puede más decir esas cosas. Pero ya, en TPM, imagínate en comparación ahí a Nianga Upeye, el Nienga de los paraguayos, ¿verdad? Por ejemplo, de dejo la humana que tuyo y oye, en de la de dejo, jameando a ley. Mamá, por ejemplo, no deseando a ley, coche, pues ya depende de la pichape. Pero son cosas que nos nacen, pues son cosas que. Yo, por ejemplo, una vez le dije a Aña en Soma, me acuerdo, no me quiso dar por el vuelto de papá, no me quiso dar caramelo. Yo nunca me olvido de eso. Ajá, o sea, yo igual a papá, pues la caña, pues a eso, ajá, se mandó a papá la abuelo la galleta, aruma la petaca ahí. Ajá, una vez no me deseé, Aña en Soma, caramelo la papá vuelto, ¿re? Heiche, dale, yo, una mita cuña y bicho está, heiche. Es a que esconde eso, yo me invito a mita cuña y una bicho está, y yo te me acaba de verlo, heiche. Ay, sube. Pero esto es algo tan real que mi mamá te va a decir que sí. Esto es algo tan real que mi mamá es capaz de hacer un video y decir que sí. No me sé, lleve la vuelta de la almacenera, la. No me sé, lleve la. Caramelo. Ne, mi tacuña y bicho de taza, yo mi mimba, y cuesta caramelo, eche. Jaupe, ya eso. Va, y con de wey, y. Pero vaya, invasa de vipi, ya. Jaupe, jaupe. Ajá, la hoga, vea. Ya me va a guardar la cosa, papá. Me la se mandó al almacén de ayer, güey. O bajé, majo la cuña que la isla en social, güey. Que vigilio la de allí. Ella, pecha, ella. Esta y terengo, ay, po. Esta y terengo, ay, po. Hoy me a papá la y faja, ve y faja un muñeco y mi pantalón. Ay, jaupe, a ver si voy por ti.
3: No sé qué hacer.
0: Qué recuerdo ahora. Pero pecha, ya no en gapo, ya no en eva ahí. Y mi mamá nunca lo se olvida, va a cocinar en bulaña en sope, heiche, va a cocinar en bulaña en sope, heiche, la de tu ajeta y tiene muy potía, heiche. Cuando éramos criaturas, y anteriormente, pues, naña medí la ña de madera, ya, las cosas, pecha. Impresionante. Bueno, Bueno, a toda la gente que está escuchando la radio a esta hora de la mañana y están en sintonía, Maesha pa Cuña Caraíba, Maesha pa Caraycuera, Peneco de Porambá, Maesha pa Mitacuera, Icoembá, Peneco de Porambá. Muy contenta yo estoy porque salió el sol. Y aparte de eso, hoy voy a... tengo en mente muchas cosas para hacer. Y ojalá que Dios me bendiga y que se haga su voluntad y no la mía. Como siempre yo digo, no me voy a enojar si no sale. Porque Dios pues es el que maneja. Nosotros pues tenemos idea, pero Dios ya sabe que si va a pasar o si no va a pasar. Si vamos a llegar a eso. Y gracias a mi Señor Jesús por todo lo prestado. Porque recordemos que todo lo que tenemos en esta vida es prestado. Hasta nuestra respiración, hasta nuestra vida, todo es prestado. Ahora Dios es el que tiene el comando. Entonces, con la bendición de Dios, vamos a ver hoy qué nos espera, ¿verdad? En el día. Quiero yo agradecerle también a mi querido amigo Edgar Núñez. En serio, quiero agradecerle a mi querido amigo Edgar Núñez porque me encanta como él es. Es agradecerle a Edgar Núñez porque es una persona muy bondadosa. Es una persona que vos le pedís y él está ahí. Muy agradecida contigo, Edgar Núñez. Te comento así de entrada, todo lo que él siempre hace por la gente. Es un joven que trabaja demasiado por la gente. Gracias, Edgar. El saludo para Edgar Núñez. Él, si vos necesitas silla de ruedas, si necesitas víveres, si hay una persona que necesita, él siempre está. Por eso tiene mi admiración Edgar Núñez. Y vos sabés, mi aprecio. Y porque siempre fuiste una persona muy transparente, una persona que no finge como yo. Por eso te quiero mucho. Y quiero agradecerle porque él está donando todo lo que es arena también para cargar la pista para nuestro aniversario del 2 de agosto. Muy agradecida contigo. Aso de Jinete de la Amistad estará de aniversario y vos ya estás invitadísimo. Te vamos a hacer llegar la invitación así a mano, pero ya sabes, tenés que ir agendando, Edgar. Te quiero mucho y gracias. Gracias por ser ese buen amigo. Para Edgar Núñez, aquí desde la 92.5. 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La gente que quiera nuestro servicio de animación, presentación, un día antes ya no aceptamos, así que, porque todo pues tenemos nuestros quehaceres, entonces tenemos que ir acomodando las cosas. 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Así que ya topa paite. 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Siempre muy agradecida con la gente de Comercial Cristo Rey. Nosotros rezamos mucho, Padre Nuestro, que estás en el cielo, santificado sea tu nombre. Siempre decimos una parte, líbranos de todo mal, ¿verdad? Y siempre cuando Dios aleja personas malas de tu vida, nosotros hasta nos queremos, no nos sentimos mal, ¿verdad? Pero eso es lo que pedimos siempre en nuestra oración. Entonces el entorno que queda es lo que Dios dice. Bueno, ellos se quedan y los que son, lo que no son para ti se van. O sea, ahí actúa ese líbranos de todo mal, ¿verdad? Entonces es así. Por eso muchas veces yo siempre digo que Padre Nuestro tiene un significado muy, si vos vas a analizar, es muy profundo, porque también en una parte dice que Dios le perdone así como nosotros perdonamos, decimos, pero muchas veces nosotros no perdonamos las cosas. Entonces es muy pesado esta oración, y cuando uno reza y empieza a pensar, empieza a, ¿cómo se dice?, a masticar las palabras, e ir viendo qué es lo que vos estás rezando, ahí pues te dice todo ya. Entonces siempre Dios deja lo bueno en tu alrededor y los malos aleja. Entonces, muy agradecida siempre con Dios y agradecida con tanta gente y con cada una de estas personas que siguen trabajando conmigo. Dios al mando. ¿Quién contra mí? Si Dios está conmigo. Bueno, vamos.

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senadora, ¿verdad? Realmente fue muy... me gusta su actitud porque no cruje a babé. A chepe y a guay. A ver, por ti siempre. Yo siempre digo eso. Bueno, saludo a toda la gente que está escuchando la radio a esta hora de la mañana y que le gusta la tradición paraguaya. Bueno, Gaelito, yo cuando hay que más en la pista hablando de ellos, suena jura, ta, ta, ta, ta. Ya es 4 años de amor, eco. Yo ya declara. Y no hay que más. Ay, es la. Y yo supe que la jura, ta, ta, ta. Voy a años de hoy que sea. Bueno, qué linda mañana. Salió el sol. Pero es que la vendadota y Camá PM. Gente linda, maravillosa, que están escuchando la radio. Aprovechen a lavar los tenis, a repasar, a limpiar todo. Porque cuando hay mucha humedad, muchas veces no podemos hacer tantas cosas. Pero tienen que poner agua tibia y alcohol en su agua si no quieren que quede todo mojado de vuelta al piso. Entonces, ya saben ustedes, así cuando le agarran la humedad, así tienen que hacer. Ponen agua caliente, agua tibia y le ponen alcohol y con ese van a repasar. ¿Está bien? 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

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Seguimos con más canciones.

Bueno, nosotros estamos ya llegando a la parte final del programa. Muchísimas gracias a todos ustedes. Gracias por acompañarnos en esta hermosa mañana. Ahí va el saludo entonces para los grandes amigos que a esta hora de la mañana ya están preparando su tererecito, ya están a full. Entonces ya a full con todo. Saludo al amigo Néstor. Si necesitas agua, ni para confundir, ¿no? Bebe agua sucia, bebe a otro. Agua limpia para piscina. Ahí está. Saludo, Néstor. Gracias por escucharme todos los días. Él es mi fiel oyente, así que le envío un saludo muy especial. Ahí vamos despidiendo el programa. Muchas gracias.

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1: Guardas, 16 grados de temperatura. 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
1: Esperaba otro cariño.
0: 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Hoy estamos hasta las 4 de la tarde. 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

0: Buen día, buen día, buen día.
1: Bienvenidos al espacio.
2: Saludos, hola a toda la audiencia.
1: Es una herramienta.
2: Moria Cuponcho, oye, ya es mi.
3: Y la música, la excusa más perfecta para quitarte.
0: A la gran central de equipos, no es JBL, pero y pusa. Y puyan de pique y dañame con esa y tenía que ir a Sara y a Devina.
2: Mikey, un saludo muy especial para mi hermana Celsa Ramona Aguayo, que está de cumpleaños.
0: Bueno, y puna equipo y my friends de Taro Bande. Ah, de marca, ¿verdad? Ahorita y dañame con esa y puna y equipo. Cañón se pule de equipo. Buen día. Buenos días, saludos desde Saltos de Guaira. Edgar, soy excelente en la programación. Un abrazo. Saludos a Eva, Abel, perdón, Abel Alias.

Richard Burger, Ricardo Burgada, barrio Ricardo Burgada, barrio obrero. Ahí nació la cachaca de la mano del número.

0: Oh,
1: kawaii. Oh, ay, de la pareja le quita la de parte de Eusebio para todos los muchachos de Fresno y Embrague San Roque. Forza Power Party, Luis Goro, ve, eso lo de Michelle, Luis el Impero, ve, Luis el Impero. San Jorge de Embrague.
2: Puta equipo, Luis, o sea, de Tarobasa y puta de. Un speaker chiquitito, ¿no? Y pula y equipo, o sea, escucha directamente en su speaker. Después, mucho te reportaste una vez, Luis, ¿cómo tenía otro horario?

A ver qué dicen los muchachos. Edición Jueves TVT.

paulatinamente 18 grados tenemos a estas horas de la mañana. Ya estamos en contacto con la 90.1 desde Naranjal, 94.1 desde Cedrales, 94.9 desde Puerto Guazú. Estamos tomando la señal. La señal de la 92.5 de FM Universo. Desde Ciudad del Este, Paraguay, para el mundo. También a través de las siguientes aplicaciones, o sea, de las distintas radios que tenés.

chévere. Ya que estamos... ¿El chévere de Tito Binader? No, el chévere. Chéverísimo era, chéverísimo. Chéverísimo Arsenio Papi Núñez. Tito Binader. Ya que estamos de TDT, es cierto que el Día de Reyes se le está terminando el número par

0: 98.6, la radio espectáculo era, sí. Yo entré todavía en la época del 98.6. La radio espectáculo. El chévere, no, no, chéverísimo de My Friend, chéverísimo.
1: Balbandio Popeye.
0: Chéverísimo. Con Arsenio Papi Núñez. Durán. El chévere apareció ya después.
2: Ya puedes.
0: Con, o sea, los primeros cachaqueros que aparecieron fueron justamente Nito Binader.

0: perdón, tropicalísimo, ¿no? Tropicalísimo. Allá, oye, bueno, Arsenio Papi Núñez, el tropicalísimo. A ver, vamos a escuchar a
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0: Ahí está, tropicalísimo, chéverísimo, era de Oscar Arieti.
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0: Bueno, ahí está, tropicalísimo, tenía su programa en Radio Cristal. Y, hoy en día es Radio Monte Carlo, que también llegué a trabajar ahí en Radio Cristal. A ver.
2: Tú mereces lo mejor.
0: Ah, no, estos no son. Estos no son de Tropicalísimo. Estos los perros nomás ya hicieron aparte otra vez.
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Paulino Velar, que se va a México cuando eso no había internet, mucho menos, nada que ver. Tenía que comprar los discos, se iba a comprar los discos de

0: justamente me tocó entrar después de Nito Binader. Porque de 9:30 a 10:30 hacía Nito Binader, Colombia. Y tocaba todo disco, todo vinilo, todo vinilo. Vinilos, todos estos temas eran la novedad en aquel entonces. Y yo entraba después de... después de Nito Binader.
1: ¿Y este?
0: Y después de Nito Binader...
1: es otro éxito de...
0: hay que ser 10:30 hasta las 11, a las 11 entraba, adivinen qué. Edgar Jiménez.

aquí media 11 hacia media hora nomás en el programa. Yo hacía Mamú Disco Sound y entraba Edgar Jiménez a las 11 hasta las 11 y media con Pato C. Y me dice, chongo, ¿qué haces de la mañana? Ya, oño, ni la hace ese año, me dice. La hace pasaje, ¿no? Y dice, se pese a hacer, yo sí o sí, traía plata para... Y pagaba por él el pasaje de Edgar Jiménez. Y yo, pues, ándelo, ya era yo, pues, ya. Hacía pagar, hacer línea 3, pero yo, bañame, gracias. Pero yo vive General Santos, ahí estaba la radio General Santos. Y nos bajábamos en... O sea, él se bajaba en Cuatro Mojones. Y ahí tomaba otro bus. Otro bus que se iba hasta Villa Lisa. Él vivía en Villa Lisa, yo vivía

Ay, pirúa, qué bueno, Chongo. Oye, no entras a mi lecho. Animamos ahí en... Ahí tenía nuestro local ahí. Cerca de Canal 13. Itagaté, barrio Itagaté, Lambaré. Ahí al costado de Canal 13. Pepe Laura y los Tocha. A Pepe Edgar Jiménez se anima de Mamudi Josado y Edgar Jiménez y su bailarina. Yo con Mamudi y él con Pato C, dijo. Y su bailarina. Pepe Sao, que daña el mover. Vivi, no sé.

TDT e no Macanainã. Bueno, esa era la boca de Emisora Paraguay.

Pa' Yeco, Pepe Sao. Ojo, Yeco, yo apucuere esa. Coño, perseguido, Isa. ¿Cómo se la deja, Suí? A usted se la deja, CPI. O sea, y te iba a hacer horario, ahí me salió ya lo de Yacireta. Me voy a Yacireta.

0: me voy.
1: Se enoja, pierde.
0: Me voy a Yacyretá, haciendo el programa de Jim Ross. Después hago el programa de Gente Joven. Y él está todavía en Cristal. O para Lama, está ahí se armó él. Estaba ganando la plata porque para Lama era un no era un equipo muy grande. Hacía fiestas estudiantiles, pero todas sus fiestas eran seguras. Y ahí él se compró para su primer auto, su Brasilia, Iguapala y Brasilia. No tenía piso su Brasilia.

0: hace el programa de Puma a las 3 de la tarde.
1: Otro éxito de...
0: Y yo cuando eso ya me mudé a Ixapé. Me contratan de Ixapé, sí. Radio Ixapé 90.1.
1: Y el
0: 90.7, perdón.
1: Pierde.
0: Me voy a Ixapé y él hace Puma en Yacereta. Después de un tiempito se va, oye, cosa puede cuaña me hubiese perseguido hijo. Oye, termina el programa del contrato con Puma.
2: Ay, no te dije.
0: Y se va de vuelta a, o sea, se va. También a Ixapé. Radio Ixapé. Se suerte la ya se.
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0: a la pinta
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0: y bueno y después de Zapu, él no estuvo mucho tiempo en Zapu. Yo sí estuve mucho tiempo en Zapu.
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0: encontró... No estuvo mucho tiempo en Zapu. No sé con qué discoteca estaba en Zapu. Y de ahí ya viene a Ácido al Este, 1995. 1995, o sea, 1996. No, yo seguí, llegué a Junior.

radio donde estaba era radio que no tenía licencia, la 90.1. Y Pastor Medina hace la licitación correspondiente para conseguir la 94.3, que sí es una radio legal. La 90.1 no era una radio legal. Tenía que cerrarse la radio, entonces Edgar Jiménez, yo estaba en Itapirú, y Edgar Jiménez va a Itapirú a hacer el programa Merengue a la Tarde,

0: Pastor, para que yo haga también el programa a la 90.1 a la tarde. El programa se llama Volumen 11, entre las 6 y las 8 de la tarde. Después el programa de Edgar Jiménez. A la pinta, o sea, qué locura. Así era. Y después se habla en la 94.3, Pepe ya directo. Yo seguía trabajando con Itapirú, pero ya trabajaba también en la 94 desde su apertura haciendo el programa de Caoba, la autoridad del dance, con Dani Jara y con Ricardo Romero, In The Mix,
1: la música, pero
0: en la apertura de Caoba. Si llegaste a bailar a Caoba, tocamos en Caoba. Detado, vamos. Lo máximo, ¿verdad? Bueno, y bueno, yo hacía el programa Caoba con Dani Jara y con Ricardo Romero. Bueno, y ahí llevó una función entre Itapirú y Recoproducciones. Traían artistas aquel entonces, me acuerdo que trajeron a

Pero era una función entre Itapirú y Reco Producciones. Así como Planeta Marketing y Reco Producciones. Y por eso yo trabajaba tranquilamente con Pastor ya. Pero era funcionario de los Aranda. Empleadito de los Aranda. Bueno, linda historia, lindo TVT hoy jueves.

0: Sí, my friend, te he feriado total, así mismo. Y por los pica piedras, pero su auto más de sí. Hasta ahora él se acuerda. Y por los pica piedras, así mismo, Reinaldo.
1: Y este, este es otro éxito de Tropicalísimo.
0: Aguanta haciendo ruido, carajo. Estábamos mucho de esa época. Gracias, my friend.
2: Es Tropicalísimo.
0: Bueno, y gusto esperándote a contar.

0: Yo estoy escuchando haciendo lo que yo te pido. Gracias, my friend. Haciendo lo que yo al arrancón el final del 97. Y marcamos también tendencia, porque aquí era todo cachaca, pero ahora cachaca y música lenta. Y yo traje el underground de Asunción. No me querían los perros. Pero me gusta romper esquemas, hacer algo diferente. No voy a hacer cachaca otra vez. Encima a mí no me gustaba la cachaca.
1: Serio, Papi Núñez, por Radio Cristal.
0: No, eso no me gustaba la cachaca. Entonces hago haciendo ruido, onda underground. Underground. Y ahí se engancharon los perros. Querían escuchar algo diferente. Y ahí nacieron todos mis seguidores porque escucharon algo diferente. Y fuera, vámonos a quitar la cacha.

0: Entonces yo dije, no, yo no voy a venir a hacer la misma cosa que todo el mundo hace. Ayú, paraguayita, mopulledita, no, voy a hacer uno más, no, yo voy a hacer uno menos. Entonces empecé a meterle tipo underground.
1: Y
0: al toque ya tuve montones de seguidores. En la radio teníamos por día a mínimo 50 personas. Todos los días en el programa. 50 personas haciendo el programa.

Dani Ferreira también estaba conmigo. Su prima. A ver, ¿qué más? Dani Sirena, personaje que era. Y por supuesto el más conocido, Federico. Apenas tenía 5 años y hacía el programa ya conmigo. Sonido underground, papá, nunca va a pasar de moda, my friend. No, my friend, no, otro level. Encima yo tenía un... que formaba parte también de mi programa, o sea, de mis seguidores de Haciendo Ruido. Porque armamos ahí un club de amigos. Y él era... viajaba por todo el mundo, viajaba por Europa y me traía los discos de Europa. Por ejemplo, yo toqué primera vez el tema del besito, ¿te acordás del besito? Sí, Maric. A ver, y todos esos temas, el Chino, My Castle, hasta ahora tengo los discos exclusivos que solamente yo tenía, nadie no tenía. Y si los perros querían, yo le cobraba 50 mil por una música.

No sé si eso me está preguntando Reinaldo, Canal 8. Bueno, tanto era mi popularidad que el gerente del Canal 8, Canal 8 cuando eso, televisora del Este, me contrata para hacer un programa ahí. Y yo me voy con todo mi grupete, con todo el grupete haciendo ruido, el grupo de amigos. Y hacíamos el programa ahí. Una locura era, el Canal 8, en vivo, en vivo. Primero era grabado. Y después...

hacía, pero yo era notero nomás, yo, qué sé yo, me iba a Búnker, me iba a las discotecas del momento y hacía notas del Circus. Y después hasta que yo tuve mi propio programa en Canal 8, Canal de Aire. Ahí ya otro level, no sé si me entendés, mi bro.

0: tengo todas las grabaciones. Bueno, así estamos. Jueves TVT total. O sea, qué barro. O sea, estamos...
1: ¿Cómo?
0: Bueno, ya está. Ovalemos.

0: Floripa, de la pizza, ¿viste? ¿Eh? De esta, de cuando tú hizo wea pima, ¿sabes? Porque la pata cuando cambió, se ha dado puño y dejando en el saludo, ¿sabes?
1: Ala.
0: Lo que es allá, ¿sabes? A mí, Floripa, de la pizza, ¿sabes?
1: Bueno.

0: Angelito είναι Αδέλ Παόλο, ο Κολομένο, ο Παπινούνι, Ελένη Φαρίνια και Εποκασί, my friend.
1: Viajar y no puedo hacer algo, hacer algo y nada. Por la meditación, a ver, yo voy a hacer un rato de mercadería y nada, ese chofer alerta.
0: Hola, es joina. Espera que, ojo, cuando hay que ese mojo para colar, vamos a ver dónde. A ver. No sé dónde lo que se va porque tenemos estaciones de radio que toman nuestra señal en todas partes.
2: Freddy, mi partner, mi brócoli, alias el más,
0: ¿a ti qué?
2: El más boludo de la radio en la época de haciendo ruido, mi jefe. Oye tú, mi brother, de Face, me formaste allá con el más allá en la época de haciendo ruido, mi allá. Usted pone a saber el llanto de las suegras, ¿eh? En Bocuña, en Fede, usted, alguien de allí. Ella por el calle, en Bocuña, en el llanto de las suegras.
0: A tus patas, un día se mandó a la TV.
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0: Querido Freddy Javier, 180 más de 17 años, vamos a escuchar a Abracadabra.

0: música y para saludar. Increíble, hasta ahora se quedó en mi memoria la línea baja de la radio. 061-512-240. Ese de donde, 90.1.
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0: Vamos hasta Chile, guatón.
2: Aquí porque ya viejo.
0: Ok, Chile, vecina. ¿Qué parte, my friend? ¿Qué parte estás en Chile? Acá tenemos sol radiante, 20 grados de temperatura. Va subiendo la temperatura.

0: Buen día, Anita Pirú, de tardecita, además haciendo ruido hacia el programa Volumen 11. Sí, así mismo. No. Haciendo ruido ya vino después. Hacia Top 96, Anita Pirú. Y a las 6 de la tarde me iba a ahí en kilómetro 5. Ahí estaba la radio 90.1. Y ahí hacía después el programa Edgar, hacía Volumen 11. Era totalmente retro. Y haciendo ruido ya vino después. Después ya vino. Cuando ya salió la radio 94.3.
1: ¡Qué rico es el apretón, ¿verdad? ¡Vamos a bailar!
0: Y se cerró la 90.1. Se cierra la 90.1 porque no era legal. No tenía los papeles. La 94.3 sí. Entonces se cierra el 90.1 y ahí se convoca a los nuevos locutores que van a formar parte de la radio. Entre los cuales aparezco yo con Dani Jara para hacer el programa de 8 a 10 de la noche, de 20 a 20.

0: siempre te saluda desde la Patagonia.
1: A ver, esperamos.
0: Freddy Javier, buen día, buen día.
1: Buen, buen día.
0: Benalerio Daniel desde Ushuaia, que siempre te saluda desde la Patagonia.
1: Patagonia.
0: Acá, una de las cadenas más grandes hoteleras desde Wyndham Garden, Ushuaia, del fin del mundo.
1: Ay, pues.
0: No, es un JBL, pero tengo un...
2: 9:30, 10:30, sea...
0: Un Harman Kardon donde estoy escuchando acá, pues, como todos los días.
1: Gracias, bueno, mi cuate. Desde Patagonia, se han de Tarobao. Fin del mundo, ya te denuncia. De Tarobao, ¿no? Felicia,
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1: Feliciana. Fin del mundo, ya te denuncia. Ahí, ¿no? Patagonia.
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1: Gracias, mi cuate.
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1: De Chile, está lloviendo en este momento. No sé qué parte está Lucho. ¿Qué parte está Lucho? En Chile, a ver, ¿dónde más?
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1: Lo escucha también en... United States of America, ahí está Quique. Batecobio, Quique, sea. ¿Cómo están los paraguayos ahí residentes en...

0: Un toquecito a la mañana. A esa palo entera, sobre se agarran de la cabeza su tapaje y me dice, peña tranquilizada, lomita. Ya saben quién es el que viene ahora.
1: Ser corno o no ser, es a mi indagación.
0: Y gusto y tena, curiosita, lomita. Hay un oyente más, amigo. ¿Cuál es el problema? Buen día, mi querido amigo Macario, el más querido de todos.
2: Buen día, cariño. Hoy es jueves, ¿no? Jueves.
0: Sí.
2: Y por ser jueves, como yo te llamo, como de costumbre.
0: Sí.
2: Saludo para todos los cornudos.
3: Ay, la tengo.
2: Cornudos.
4: No lo puedo creer.
2: Fíjate, yo tiré.
5: ¡Ay, qué linda!
6: Anígueti.
2: Ya pisalo, pues, a mí sí, ya pistea, pues. Ya se, ya en video, ya se mueve.
5: ¡Seguro!
0: ¿Estás duca?
2: Ya se, ya.
7: ¿De tabú?
2: Ya se, tercera edad, mía, ya se
7: sube. ¡Ah, no, serio!
2: Ya se pistea en la tercera edad.
0: Apuesto, papá.
7: De
2: cornudo, la
7: de era, llores. Ya hay cuando upea.
2: Pues se que pueda, también un pueblo me llama. Cuando se va a dar una yese, la tatada. Me abre, fuera a jugar cubo y. Uy, pues.
5: Están todos locos. Están todos locos.
2: Mascario, soy siempre yo te amo. La ciudad de Tacarú. Aquí viene el fuero ya voy a estar y punta doble filo se que pare.
0: ¡Cúrate, tata!

0: ¿Y qué hacía? ¿Qué hace papá? Que está en España, mi amigo. Está en España, en Vitoria está.
1: ¿Qué hace papá?
0: ¿Tú sama con Ana? ¿Sabes? Más de 20 años por ella tiene.
1: ¿Qué hace papá?
2: Ay, no te digas.
0: Ya está grande, mi friend. Oh, crecieron todos.
1: ¿Qué hace papá?

0: Curecia, todavía estoy buscando, se llama Cusada, Tejingón, se llama, bueno, todo esto,
1: ay, no te dije,
0: con unos cuernos, ve,
2: apuntó, papá,
3: no se dio,
0: ni aguante, hay que irse por ahí, no, no, ah, amigo, yo ahí tengo mi cubierta pena, además que yo hasta ahí, yo, a pesar de más cariño, ¿sabes?
3: Dios mío.
0: Porque... Oro y pájaro, yo el cocurí.

0: temas. Cuando escucharon la música, los ya se agarraron la cabeza de... y llevan la mitad.
1: Ya todos bailan.
0: Tropicalísimo con Arsenio Papi Núñez. Vea la tema en la tía. Homenaje al propulsor de la cachaca en Paraguay. Tuve la dicha de conocerle a Arsenio Papi Núñez. Inclusive animar con él. Es del mismo escenario. Yo teniendo no sé cuántos años. Estaba en el colegio todavía.

0: que sea, de esta, oye, esa poca y paso. Voy Bolaño. Eso se llama derecho de piso. Y yo siempre comí retro.
1: Bueno, señorita, levántate.
0: Mi fiesta de animación era todo retro.
2: Peligro.

Estás y ya estaba en la talla de Arsenio Papi Núñez, de Francisco Nena Fariña, del Chévere Dijo, Nito Binader, Colombia Super Show. Estaba también Splendor con el Nene Manzoni, el Nene Chocolate.

0: Chao, Babalio.
1: Dios, se acabó la película.
2: Arriba el telón, abajo el telón, arriba el telón, abajo el telón.
1: Ay, se fueron las luces.
0: Excelente programa, Freddy. Saludos a todos tus oyentes, dice acá Marcelo. Agáchate y conócelo.
3: 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Mamá, ahora todo es martes.

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1: ¿Y ahora?
0: 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De ahí, usted y la gente, y esa.
1: Ay, ya lo vieron.

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Podrá ser reemplazada a los 75 años. Bonnie Tyler cierra su viaje dejando un legado que ha abarcado generaciones y marcado para siempre la historia de la música. Su voz fuerte, rugiente, intensa, inconfundible, transformó cada canción en pura emoción. Bonnie no solo cantaba con su voz, cantaba con su alma, y fue precisamente por eso que ha ganado millones de admiradores en todo el mundo durante más de 5 décadas de una ilustre carrera. Cualquiera que haya vivido los 70, los 80 y los 90 sabe el impacto que tuvo esta música. Es un dolor de corazón que conmovió corazones. Calling Out for a Hero se convirtió en un himno de coraje. Y Eclipse Total del Corazón superó el tiempo para convertirse en una de las baladas más emblemáticas de la historia de la música. Sus canciones han llenado amores, despedidas, sueños, reencuentros y momentos inolvidables, formándose parte de la vida de millones de personas. Bonnie Tyler deja este mundo, pero su voz vivirá en cada radio, cada disco, cada lista de reproducción y sobre todo en la memoria de todos aquellos que encontraron consuelo, esperanza y emoción en su música. Hoy despedimos a una artista extraordinaria, pero celebramos una leyenda que nunca olvida. Algunas estrellas dejan de brillar en el cielo de la vida solo para iluminar la eternidad. Bonnie Tyler, tu voz se ha silenciado, pero tu música se romperá para siempre. Este es uno de los clásicos. It's a Heartache, nada como un dolor de corazón.

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1: Y mañana asumiré mi cargo como ministro de defensa.
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No se pierda Blas, Niño el Burro, la película más recaudadora de dinero mal habido de todos los tiempos. 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Próximamente en cualquier sala. ¡Qué bárbaro!

las 12 en Paraguay. Hola, abuelito. Dice, ahí está, abuelito. Gracias. Esta es una sugerencia que me hizo el gran TVT Blas Alidio Burro. Las Incomibles. Las Incomibles tiene cuatro partes, mi friend. Y poscuta, vea. Si pongo la primera parte, hay que poner las cuatro partes. Y entonces, Blas Alidio Burro, sí. Una sola versión y ya está. Esto me sugirió bien.

0: Buen día, Freddy Malaporte.
1: Buen día, buen día, buen día.
0: Chuli Pancito, gente joven, estilo Skin Ross.
1: Sí.
0: Impacto Show 2005.
1: Sí.
0: De grabación.
1: No sé, papá, estamos cortitos de tiempo, o sea, no sé si va a entrar o no.
2: Buen día, Freddy Javier, Power Parchi, número 1 de Maya. Estamos escuchando de Fuego Azul, mi amigazo, de Depósito Aparecido.
1: Vea,
2: mi compa de laburo.
1: Bien ahí.
2: Agustín, Javier, Cavazo, Elvio, Eli, Pepi, Héctor, Alcides, Juancito. Fula programación, amigazo.
1: Gracias, mi cuate.
2: Agradable temperatura.
1: Sí, señor.
2: Es Zapatrón.
1: Vea.
2: Maneco te saluda, miren, amigo.
1: Un abrazo, mi amigo, para toda la gente de Foz. Es caso momento para que se las vaya, carutate. ¿Qué sugieren? Yo voy a ver. Tampoco lo voy a discriminar, como siempre lo hago. Ahora sí es pirá y ustedes saben lo que es mi contrario. Pirá, locro y perereca. Perereca, sí, no quiero ver. Se cuera y se la perereca, sí, dice por todos lados. Ahora sí, cuando es una perereca con tallarín, puede ser. A ver, perereca, ¿con qué puede más? Al horno, a la parrilla. Pero cuando es sigre, no me gusta. ¿Por qué lo que no me gusta tanto? O sea, el sigre que todo el mundo le encanta. Porque no soy uno más, güey. Yo no soy uno más como ustedes. Yo soy uno menos. Toda la vida voy a ser Contreras. Pensamos Roy Pereca. No, my friend, no entra. No. Edito, estaba viendo unos videos así en TikTok, Reinaldo. Y he visto su perereca, o sea, hizo a la parrilla de tarobao. Entra, a mí me gusta el pollo, claro que me gusta el pollo, es saludable. Lo que oye nomás es que todo el mundo siempre parece que es lo máximo. Para mí lo máximo es un costelado, qué sé yo, una picaña. Pero para todos los perros es perereca, sí. No sé. Por eso, pues, yo no soy. Siempre donde todos van a la derecha, yo voy a la izquierda.

Por más que sea casero, igual nomás, no me gusta. Y peor todavía si es estofado de... Poner el disco, le derramas y poner todo... No. El disco no me gusta, Itelo. El disco, lo único que me gusta es mi amigo... Me acuerdo la época de pandemia, nos íbamos con Edgar Jiménez. Todos los sábados salíamos. Y nos íbamos a lo de Víctor Rayford. Y él traía el famoso chorizo misionero. Cuando eso es difícil de conseguir todavía. Ahora sí ya es fácil. Ya sé dónde se puede conseguir. Y así al disco. Pero riquísimo al disco, el chorizo misionero. Como han dicho, acusa. De tausa. Una locura, me fue. Y es más, con picante y con la birra. Pero de fino, digo, entra. Y traíamos de Giorgio la cerveza. De tarobasa. Era la época de pandemia. Ahora, que va a ser las 5 ya. 4:30 o cueco. Es más, porque las 5 ya era. Las 5, cada uno a su casa. Después ya, opa, ande de policía, Ulicio por la dirección. El fiscal es otro amigo. Hace poco nos falleció también otro amigo. A la gran 7. Pero tranquilo, lo ya por la control. Pero. Se respeta, amigo. Edgar Torales era nuestro amigo, nuestro partner. Pero él que hacía los controles. Edgar sí, Edgar Torales. Y pues, Edgar, o sea, no, y amigo con él. Sí, la época de pandemia, así dijo. A las 4:30, loco, choco, ya jaque, las 5 también. Ya, uno a su casita. Y estábamos ahí los de Víctor Rayford ahí enfrente de la Plaza del Área 2. Ahí hacemos nuestro encuentro con Edgar Jiménez, con Víctor Rayford. Gran amigo. Llevábamos músicos y compañía. Pasamos una tarde impresionante después del programa de Power Party, como el programa de Edgar en su horario, ¿verdad? Pero linda época, TVT a full, hoy se han detado, o sea. Ya te pasé, Reinaldo, tú. Este es quien es. Este es Dios Fato. Fire in the Sky. Fuego en el cielo. Fire in the Sky.

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16, abuelito, o sea, yo creo que estoy cerca ya, abuelito, o sea, acá lo estamos con, o sea, porque... Se forza a hacer las 7. Hoy en día ya me despierto. Te juro que hoy en día, cuando vos tenés compromiso, te desperté ya a las 4 de la mañana. Y ya estoy esperando el programa Oscar Acosta para verle a las 5 y media. Y veo todo después, ya empezó mi programa, mi primera jornada, que es bien temprano. Y después entramos a las 10. Hasta ahora. Después, el único tiempo que tengo para almorzar es entre las 2 y las 3 de la tarde. Bueno, sugerencias. ¿Qué almorzamos hoy, gente? Pero case. Fechado Roy Pereca. Bueno. Vos sabés que un día estamos, te cuento, así como cualquiera le puede pasar. Pagué todas mis cuentas, heredera. Me quedé cero. Tenía arroz y tenía... espera, que era que estaba solo, porque gracias a Dios tengo una mujer que me ayuda y trabaja. Más ahí yo ya puedo a Facebook, TikTok y compañía y nada. Bueno, areco, pancho, areco, arroz. Pedazo. Y igual le agradecía a Dios. Lo mitad tu asado o moscoy tarabase, bueno, así pues es la vida, hay que decir las cosas como son. A ni hemos grandes, ni hemos alces, a todos nos tocan esto, ese arriba y abajo, ¿sí?

arroz blanco con encima huevos fritos. Entonces, vos sos rico. Olvídate, muñeco. Bueno, vamos a... A ver. ¿Qué dice por acá? Sí, my friend. A mí me pasó también lo mismo. Es el día que tenés que agradecer a Dios. Por lo menos tenés algo para...

tenés que agradecerle a Dios porque tenés algo para comer. Eso nomás. Gracias, Señor. En el sur. Hay gente que no tiene nada para comer a veces. Mañana esto es Yaraco. Por lo menos arroz y huevo allá. A mí me pasó. ¿Y cuál es el problema? No puede ser, pico. Pero por lo menos está liberado de tu cuenta. 20 minutos de día en Paraguay. Hola, abuelo. Abuelo, va de coña. Yacarú, buena, abuelo. ¿Qué almorzamos hoy? Gorila, vaya Yacarú, estás allá. Entra un chuletón. Chuletón, o sea, de tres dedos.

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No voy a mentir. Me encanta la temperatura de hoy, me encanta el día de hoy, el sol, la temperatura, todo, todo, todo, todo. Buenas tardes para todos, qué lindo, en serio poder estar con ustedes cada tarde, cada mañana y sobrellevar lo que es esta jornada laboral muy bella, por cierto, muy bella por donde mires el día de hoy. Esto es la tarde tropical, señoras y señores, siempre con toda la buena onda, con toda la buena vibra y obviamente estas canciones tropicales que nos llegan y nos marcan la vida. ¿Cuándo te marca la música? Cuando justo luego la persona que amas te dedica luego una canción. Y te dejas luego ya de esa persona y ¡plac! Suena ese tema. Y te hace recordar a esa persona. Y nos vamos en el baúl de los recuerdos. Nada es eterno en la vida. Hoy estamos con esa persona y mañana no sabemos, ¿verdad? Hoy te amo demasiado. Increíble en Colombia las personas que se aman ñan de Yara. Se juraron amor eterno. Dios mío, lo que fue una derrocha de dineral de su casamiento. Hoy, ¿cómo acá tú la divorcio? ¿Cómo puede ser así? ¿Cómo puede ser así? No entiendo. Se derrocha millonario.

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0: Clásico también, claro. Si hablamos de clásico, también hablamos de este, ¿verdad? De Los Ángeles Azules. Perdón, de Los Ángeles de Charlie. Quienes te van a cantar en este momento son Los Ángeles Azules, sí. 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
0: Qué rápido, no sé si para mí no me hago qué onda, pero de verdad les digo, una semana muy, muy, muy, muy candente para mí particularmente, ¿verdad? Entonces, me parece muy corto ya la semana, o sea, digo, un

una y cosa, hombre, después y se vende, pues te y cosa. La única cosa que queremos cuando estamos trabajando demasiado, pues, que pase, ¿verdad? Rápido, porque ya quiero ver mi cama, quiero ver mi pieza, quiero estar en mi casa. Eso cuando estamos cansados. Ahora cuando estás te coreí, ahí, échate a vender o batauma, pero no vas a ir la hora, día, va a ver, no vas a ir. Va a ver, me gusta inés. Va a faltar de motivación, va a faltar de trabajo. Un mínimo cani, un aregua. Un mini aputo, un viejo upande, güey. Después vas a valorar. Ay, no, ¿por qué van a decir? Disfruten ahora, porque después te va a llevar mucho trabajo. 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

0: cosa.
1: Bueno, hay muchos temas de Lucas Hugo que no estoy tocando. Bueno, mañana voy a entrar en mi baúlcito de los recuerdos. Además, tengo muchos temas que todavía no cargué acá en mi carpeta. Justamente de este grande que le vamos a ir enfocando un poquitito más también a Lucas Hugo. Muchísimos temas que no estoy cargando. O sea, no mando a cargar. Muchísimos temas hay de Lucas Hugo. Vayan enviando sus mensajitos, ya saben ustedes. Hora de enviar mensajitos, ya saben a qué número. Esto es La Tarde Vallenata y Tropical, al 0973-744-354. Esa es la línea netamente laboral. Para mi spa, pues les cuento ya a las chicas que voy a utilizar otro número. Para mi spa, que se viene con todo ya este mes, si Dios quiere, estamos encima de todo. También ultimando también los últimos puntos en estudios también. Ahí va, porque se me va a mezclar todito esta línea. Y para lo que es turnos para las chicas en extensiones de pestañas, uñas, bueno, todo va a ser, voy a manejar otro número. Ese número va a ser solamente para mi spa, solamente luego para las chicas. Ya me preguntaron bastante, el spa va a ser solamente para chicas. Ya está de que ya está decretado eso. Los amigos, esa cachilla. Cálmense.

0: fissato. Esto es la tarde tropical, señoras y señores.
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1: Consentimiento.
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0: Bueno, y acá vamos avanzando, señoras y señores, para que esta tarde obviamente esté más fantástico de lo que ya es el día. Bueno, entonces vamos a hacer que nuestra tarde también brille, esté hermosa. Me
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0: Buscarle como siempre la parte bella de la vida, por favor, te lo pido, ¿eh?
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0: No pretendan que todos los días sean colores de rosas, por favor.
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0: 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Esta semana estuve ya el lunes ya trabajando por ahí justamente para entregar todo. Porque estamos una semana, por cierto, muy, muy bonita esta semana para la gente. Los constructores, cuando llueven también a ellos, a los albañiles, no le favorecen nada.
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0: De ahí pone plata para los albañiles cuando llueve demasiado. Entonces que venga el tiempo lindo para ellos, ¿verdad? Porque hay que pensar en todo. Le afecta bastante a los albañiles cuando llueve mucho. No tienen trabajo ellos. Saludos también a todos porque mi gente, mis seguidores son gente trabajadora. O sea, me gusta, siempre digo que me gusta la gente trabajadora, la gente humilde. ¿Por qué? Porque son la gente que compra, la gente humilde, la gente... Es la gente que compra, de verdad. Es la verdad, es la milanesa.
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Y lo lindo de Bronco, como las canciones tropicales, es para todas las generaciones. Mejor. Está año en bocheto, primero cheto, guau, y después entre tragos y tragos, pa' yo y cachaca. No, pa, la farra cachaca, veo, bandita, veo, si no, vallenato. Primero, ¿no? Cheto, me meto a los pey, entre tragos y tragos, a todo. Mejor. Opinión de estilo y te me llevo, pa. Que viva la música tropical. Que viva la música. De la vallenata, bandita. 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

0: Y lo más simpático que no termina es... Después salen los pasos prohibidos de la cachaca. Upeño sin mareíma me paso prohibida. Primero era no mitando yo que se veía en bochito, guau.
1: Esa mujer
0: no se ha dado cuenta que... Upeño, maite mi paso prohibido. Esa es el poder de la cachaca. 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

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En este bloque también, Yasmina. No, es Yasmina. Yasmina. 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

0: pero ay, de verdad. Y decimos, ¿por qué no soy feliz? ¿Dónde está la palabra felicidad? Te va de mucho, no te encuentro. Se fue, Doubey. Pero el tema es que felicidad plena no existe. Momentos felices es lo que existe. Pero ni esos momentos ni uno tenés más, ¿verdad? Algunos pues piden demasiado al bebé ya. Por eso me gusta este tema. Ay, felicidad, ¿dónde te fuiste? Que no te estoy encontrando. Ajá, Rojeca. 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En esta tarde, tardecita, noche, madrugada. 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No se olviden, por favor.
1: Por favor, por favor.
0: 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Y aquí estamos con las chicas hermosas que están en sintonía para vos, mi vida. Vamos a disfrutar de esta buena cachaquita. Y que salga el paso prohibido. Que salga el paso prohibido.

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En minutos le tenemos a la señora Wilda. Ya en minutos nada más. Le voy a estar llamando. Me gusta porque vamos a hablando con ella. Vamos a saber las direcciones también de los locales de donde yo voy a conseguir mi producto de flor de Amazonas y rey del bosque. Muy tipa a topata. O sea, solamente hablando con ella siempre sabemos, ¿verdad? La gente de Minga, la gente de Hernandarias, la vez pasada, por ejemplo, estuvimos en contacto y no me supo decir la dirección, porque yo le dije que se acuerde esta vez la dirección del 7. Vamos a ver si ahora se acuerda y nos dice, porque son puntos estratégicos para la audiencia que están buscando estos remedios naturales para que se me puedan curar. Flor de Amazonas y Rey del Bosque, doña Wilda, en minutos.

0: Bueno, yo les dije que íbamos a hablar con la tía Wilda. Les dije, porque ella es la única que nos dice siempre la dirección exacta de los locales, los puntos estratégicos para conseguir estos productos naturales. Vos que estás ahí con tantas dolencias, atenti por favor, porque estamos en directo con la tía de todos, con la señora Wilda. Buenas tardes. Hola, hola.
1: Buenas tardes.
0: Va buenas ella, pa.
1: Tardes.
0: Buenas tardes.
1: Giseli.
0: Qué gusto,
1: con
0: tía.
1: Hernandaria,
0: ay, qué gusto.
1: Tiempo.
0: Eso sí que sí.
1: Bueno.
0: La audiencia, no, y, la audiencia, tía, te está esperando para escucharte. Ya les comenté que nos vas a decir las direcciones estratégicas para conseguir nuestros productos, tía.
1: Sí. 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
1: 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Locutora.
0: Sin problema. 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
0: Y en el 7, tía, en el 7, ¿te acordás, Paina, del nombre de la señora, para nuestra gente del 7?
1: Ah, Doña Lluvia.
0: Ya, ¿te acordás para allá?
1: Del colegio
0: Soldado.
1: Don Bosco. Sí, todavía no tengo la dirección, pero en estos días me olvidé, me va a disculpar. Ay, sí, pero Doña Rubia, se le dice.
0: Bueno, está
1: ella payasita de así de cumpleaños y eso. Ella también tiene original. Tiene original.
0: Es importante.
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1: 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Bueno, muchas gracias, gente. Y Catu, Ñañe, Edel, Giselle, hemos asanísimo, pues, espera. Un Arajacán, de video, operable, locutor, 17 años, bebé lepra. Hemos asamina, unía Giselle, a un mío operaba, diabetes, y de toda clase de enfermedades operadas.
0: Está bien, mi tía.
1: Hemos asamina.
0: Dale, mi amor, está bien. Gracias, tía Wilda, por tu tiempo. Vamos a estar en contacto de vuelta la semana que viene, ¿está bien?
1: Bueno, muchas gracias, bendición para todo Radio Escucha.
0: Gracias, mi amor. Bendición. Dale, chao, chao. Bueno, minutos de las 4 de la tarde, señoras y señores. Estuvimos en contacto con la señora Wilda, dueña y señora de estos dos grandes productos, Flor de Amazonas y Rey del Bosque. Seguimos la fiesta desde la 92.5 Radio Universo. Más canciones tropicales.

Lo intentamos. Lo intentamos. No, la música se llama Lo Intentamos. Por ahí estamos con los Bibis 10 de las 4. Yo mapeo. No, no puede ser. Ustedes saben quién se prepara para cantarnos. Nada más y nada menos. No puedo yo con él. No puedo. No veo la hora de verlo otra vez. No puedo yo contra Lalo.

Pero se viene raza negra. Vamos a tocar, ir tocando temas de raza negra, sí. Voy a ir preparando mi carpetita netamente de raza negra para disfrutar. Me encanta, pero en septiembre recién. Y Pucuy tiene el año de campeonato. Pero hay que ir preparándonos ya para raza negra. A dos de mis amigos ya le dije. A un colega, un doctor conocido. Fayuto. Ultra, pero Fayuto en farra. Ya le dije ya. Vamos. Después a un churrasco ahí del kilómetro 5 en medio de la blanca. A dos. Peso pesado ya le invité. Vamos a ver qué pasa. Va raza negra el tema, chicas. Raza negra. Entonces ya, ahora tenemos que ir empezando a invitar a nuestras amistades. Un camarote, por ejemplo, vos compras entre 10 a la puta. En septiembre con recién, ella mamá. Entonces ya con la hora y vamos a peinar para 10 personas. No sé todavía, no manejo, pero me voy a interiorizar. Voy a ver si hay todavía camarotes de enfrente, porque, o sea, para mí, si me voy a un concierto no me voy a ir, solamente camarote. La otra no se va a ir en popular, no me van, dejamos ahí. Dejamos ahí. Si hay camarotes, porque vos ves bien, la primera fila, segunda, tercera fila, cuarta, quinta, creo que se puede todavía. Hoy, coiti, bebé. Ana se puede ahí. No va a ser caro de raza negra, papi, con los mojes putitas. No va a ser caro. En el Gran Novil Hotel. Y en septiembre ya no hace más frío, también es acuita más. Entonces ahí con nuestro clan de amistad de tabu. O sea, ya es a pata raza negra. Y no está caro, todo el césped, no sé yo. Pero me voy a interiorizar. Y les voy a pasar, chicas. Y los muchachos también. Entonces, vos vas a ser la presidenta. Y vos vas a organizar para tu camarote y tus 10 amistades. Vaquita, vaquita, vaquita, vaquita. A partir de mañana ya vamos a tocar full raza negra. ¿Está bien? Me preparo con ellos. Por demasiado me quiere en raza negra. Me acuerdo cuando la primera vez.

su, en el balneario de Minga le trajo. En aquel entonces, cuando le trajo a Raza Negra en esa ruta, niño, era charco. Era uy, putado, era todo empedrado, ya lindo. Hasta no me acuerdo cómo se llamaba ese balneario. Que sigue todavía, no juega poeta. Y en aquel entonces me acuerdo que puta, llenamos con el récord de Raza Negra. Esa vez, la primera vez que le trajo la récord a Raza Negra. Ahora vamos con todo. Está más gordito el vocalista de... Pero igual, está churro, gustoso. O sea, yo me voy a ir por su música, no me voy a ir por él. No. Yo no me voy, yo me voy por su música. Tío, nos vamos por Lalo. Por Lalo no, por su música, por su persona, por lo que es él, como canta, su esencia. La misma cosa, Raza Negra.

0: ¿Y por qué te quiero así? Y porque seguramente te ganaste el cariño inmenso, te ganaste tu puesto. No sé, eso no se gana de la noche a la mañana. No. Un amor pues no se gana así, tipo, ay, estoy enamorada o enamorado de la noche a la mañana. No. Es super, esta palabra, proceso. Un meneco. Erecola. Le supiste conquistar a tu amada o a tu amado, ¿verdad?
1: Claro que sí.
0: De la noche a la mañana no es esa onda. Ay, me enamoré de vos perdidamente. Imposible.
2: Pues no puede.
0: Uno le tiene que conocer cómo es.
2: De frente al sol.
0: No, es todo color de rosa. Hay algo que yo estoy muy a favor, por cierto, ¿verdad? De la, antes de casarse, antes de tomar una decisión. Porque una cosa es verse tipo todo, una o dos veces por semana, ¿verdad? Tipo toda esa buena onda, siempre maquillada, siempre linda. Hola, mi amor, ¿qué tal? O nos vamos a un restaurante a comer hamburguesas, pizzas, salir. O sea, todo es color de rosa.
2: Pues
0: cualquiera se va a enamorar así, ¿verdad?
2: Y requiere libertad.
0: Pero para el casamiento yo estoy muy de acuerdo que primero la convivencia.
2: Manos.
0: Pepe y cuando.

mí es bueno primero la convivencia. Por lo menos unos 3 meses, recuerdo. Es pillar para el tema, ya mío. Aunque no toda, pero por lo menos algo vas a pillar. Algo van a pillar. Bueno, yo les voy dejando, chiquitas, chiquitos, de corazón. Fue un gusto, como siempre, porque cada capítulo tiene una esencia diferente, como la de hoy, ¿verdad? Entonces, que tengan un buen resto de jornada. Tape, más por ahí, te penderoga. Pero la penderoga. No rematen sus frustraciones, porque la frustración es tuya. No vaya que nada, y como muchas y muchos rematar por nuestros niños, porque esta cuña carayas, arriero carayas, su frustración laboral o pasional se van y latan por inocentes que no tienen nada que ver. A esa persona yo le llamo cobarde. Entonces, nuestros niños, como siempre digo, vinieron para ser felices, para recibir amor. Porque ellos siempre están ansiosos de vernos. En serio, ellos solamente le quieren ver a su mamá, por ejemplo. Si su papá es bueno, a su papá le quiere ver a su papá. No le maltrates a tus niños. Solo dale abrazo, amor, y si querés llorar, anda a llorar con ellos. Pero no le maltraten a sus hijos, ¿está bien? Si te dejaste de tu chongo, de tu chonga, ellos no tienen la culpa. Al contrario, te van a dar los besos más ricos del mundo y el abrazo, el verdadero amor y el verdadero abrazo. Y ese abrazo, ese ¡ay, te amo! Esos son de nuestros hijos, de nuestros pequeñitos. Porque en los corazones de ellos no hay maldad. Ellos no dimensionan la palabra maldad. Soy cuay y cuenba de paz y supe a palabra. Entonces, mi amor, mi vida, ande aníquena. Tú tuviste problema en tu trabajo. Ellos no tienen la culpa. Ya tomate una ducha, mi amor, que te salga ese estrés. Seguramente tuviste un día de perro, porque hay días con legalmente es así. Ejo ya júpiro ushupe prepara pe un mica ajea. Atos asan de huipe pirebai. Eca y uai con tus hijos, habla. Y un paso muy importante, después de ducharte todo, ahí en tu pieza le rezas a Dios, dejas todo en manos de Dios. Que como siempre les enseño, Dios sabe lo que va a hacer de tus problemas y Él sabe cómo solucionar tus problemas. ¿Está bien? No remates por personas que no tienen nada que ver en tu día. Al tratar no solamente a los niños, ¿verdad? Sino también a terceras personas que no tienen nada que ver. ¿Bien? Que tengan un buen resto de jornada. Ya mañana, si Dios y la Virgencita me permite, mi querida madrecita que está en el cielo, estaré con ustedes.

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9 de julio. Bienvenidos, arrancando nuestro cuarto encuentro de la semana. Saludos cordiales a todos quienes nos sintonizan. Como cada tarde, ya habilitado nuestro número para que puedan contactarse: 0973-711-376. Hasta las 18:30 vamos a estar acompañándole aquí a través de la radio Tradición y Folclore, difundiendo nuestra música, nuestra cultura y nuestra tradición paraguaya. 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

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Mes de agosto con todos nos vamos preparando. 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Domingo 9 de agosto, este gran evento. 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La invitación cordial para todos. 48 de las 4, señores, vamos arrancando. Tradición y folclore, rumbo hasta las 18:30 a las bellas Amazonas, a nuestros grandes amigos jinetes, escuchando siempre la radio, los amigos jinetes, las Amazonas, los seguidores a estas horas de la tarde. Para todos ellos, nuestro saludo muy pero muy especial, y a toda la gente que siempre nos acompaña como cada tarde escuchando la radio, van nuestro saludo muy pero muy especial. 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

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Barbería Mister Prieto. 52 de las 4, señores, avanzamos. Compartimos lo mejor. 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

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Avanzamos, señores, compartimos lo mejor. Estamos presentando tradición y folclore.

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Ha pasado, mis amigos, los minutitos de las 5 de la tarde. Domingo 9 de agosto, con todo. Domingo 9 de agosto, señores. 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

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Avanzado, mis amigos, 29 minutitos de las 5 de la tarde. Con todo, vamos invitando todo lo que va a ser la gran fiesta de la amistad, sexta edición en Galleta Sport, sábado 25 de julio. 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La gran fiesta de la amistad, sexta edición en Galleta Sport, sábado 25 de julio. La invitación cordial para todos. 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

Saludos para nuestro amigo Dionisio Ramírez en el kilómetro 19, escuchando la radio. Saludos. Muy bien, avanzamos. 0973-711-376. Nuestro número para que puedan contactarse con nosotros. 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

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Avanzamos, 45 de las 5, señores. Último grito de San Juan este sábado 11 de julio. 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La invitación cordial para todos. 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La gran y monumental fiesta de San Juan,

0: Caraguata. 46 a las 5, señores. Domingo 9 de agosto con todo. 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

Anima aniversario ASO Ciudad Nueva. Domingo 6 de septiembre, este gran evento. Local Bloque Alto Paraná. Domingo 6 de septiembre, la Monumental Jineteada. Sonido, equipamiento D&D. A primera hora, banda 25, con los hermanos Robert y Hernán Vera. A segunda hora, agrupación Tierra Sonora con el Django del Paraguay. Invitan a los grandes amigos de la ASO Ciudad Nueva. Domingo 6 de septiembre, este gran evento. La invitación cordial para todos. Avanzamos, mis amigos, compartimos lo mejor. Estamos presentando tradición y folclore, ¿eh?

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La gran fiesta de la amistad, sábado 25 de julio en Galleta Sport, con Franciel Márquez y la agrupación Tierra Sonora, con el Django del Paraguay, la invitación cordial para todos. La invitación va a lo que va a ser domingo.

a 1000 metros de la ruta internacional en su local propio. Está preparando una gran jineteada. 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Banda Revelación Guairá. Invita al bloque Alto Paraná a su presidente, don Wilfrido Pedroso. Vicepresidente, don Héctor Jara, y comisión directiva. Entrada libre, totalmente gratis para todos. En apoyo a la candidatura de Dani Mujica para la intendencia municipal de Ciudad del Este. Domingo 9 de agosto, este gran evento.

Agrupación Los Tigres del Paraguay, este éxito, Aimeco e Isabel, lindo tema, compartiendo, señores, grandes repertorio de las mejores agrupaciones banditeras del Paraguay. 16 minutitos de las 6 de la tarde, tramo final de la edición de hoy. 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

0: Nike, Lomita, ese compañero.
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0: Bandas Pupe, ñan de estilo, ese compañero. 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

11 estaremos. Estaremos en el mañana va a ser viernes, este sábado que viene, mejor dicho, pasado mañana. Bueno, estaremos en el kilómetro 8.5, Mondal, Capilla San Miguel está organizando de nuevo este año más grande aún. El San Juanazo a lo grande. Sí, sábado 11 en la cancha San Miguel, enfrente mismo de la Capilla San Miguel. 500 metros de Gaspona. Allí estamos ya preparando todo, ultimando detalles. Y estará actuando en vivo Techi Medina. También estará actuando en vivo Agru-

Primer aniversario de la ASO de Jinetes, Nuestra Señora de la Asunción. Se prepara a lo grande, a lo grande. Nos vamos. Sí, una importante comitiva. En cabeza el querido amigo Gabriel Alarcón, su familia. Sí, este domingo en Urarobaná, Jejuí Sur. Primer aniversario de la ASO de Jinetes, Nuestra Señora de la Asunción. Ñamopeta. Sí, banda 34 a primera hora y cerramos con la agrupación juvenil.

0: A ver, a ver.
1: Dios para jefe.
0: ¿Cómo va a ser, compa? Dios para jefe. Sí. Vamos, vamos, vamos, vamos.
2: Bueno,
0: vamos, vamos, vamos, vamos.
2: Cinco.
0: Pura ta, ta, ta.

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1: Oh, va a ser, ay, me cuadre, sabes, y voy con. 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
1: Dale, que hay de mi suerte y hoy, José Gómez. Saludo cordial en forma muy especial a toda la comunidad

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Ana Brites, muchas felicidades, Ana, con mucho cariño, un saludo para ti. Madeleine González, felicidades en tu día. También Daisy Ortega, felicidades en tu día, Daisy. Daisy Montiel está de cumple también el día de hoy. Ninfa Elizabeth Domínguez, felicidades en tu día. Dayana Benítez, muchas felicidades, Dayana. También Blanca de la Isfran está de cumple. Felicidades en tu día a Dalila Dalmés en Caguazú, La Loira, está de cumple el día de hoy. Juanqui Martínez Gaona, muchas felicidades. Beba Bernal, felicidades en tu día.

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2: Bueno, bueno, y ya estamos cerrando el programa el día de hoy. Muchas gracias a la audiencia de la 92.5 FM Radio Universo.

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Bienvenidos, bienvenidos, mi querido oyente, mi gran audiencia, en este cuarto capítulo de esta semana, perteneciente al día de hoy, jueves. Como siempre, en compañía de estos grandes maestros, como el profesor Douglas, que está con nosotros aquí en la recepción de la llamada, el profesor Rastoviz, que es un gran maestro espiritualista, ayudando a hacer liberaciones a mucha gente, desatando ataduras, malas suertes, y por supuesto la profesora también, que está entregando de regalo la esencia para el amor y la esencia para la suerte rápida, una primicia del grupo del profesor Brandon, todos los días en nuestro centro de ayuda espiritual. Como todos los días de la programación, también queremos contestar los mensajes, las preguntas que están haciendo cantidad de gente desde distintos lugares. La gente se hace sentir, gracias también a las aplicaciones de esta emisora, desde España, desde la zona de Brasil, desde Coronel Oviedo, Villarrica. Muchísimas gracias a la gente de Caguazú. 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A ver, vamos rápidamente con la contestación, porque el tiempo vale mucho aquí en la radio. Porque queremos que cada uno de ustedes que están compartiendo con nosotros cambien su vida, mejoren su forma de pensar, transformar esa actitud mental negativa en una actitud mental positiva, dejar atrás incertidumbre, odios, rencores, vivan de una manera diferente, de una manera agradeciendo a Dios Todopoderoso por una oportunidad más de compartir una vez más, como hoy jueves, en este día tan importante, para tomar decisiones y decirse a sí mismo: yo puedo, voy a lograr, voy a recuperar mi felicidad, voy a dejar atrás toda fuerza que me afecta, rencores y odio. Aprendan a pedir perdón, como así también a perdonar. No esperen más y no dejen más para mañana lo que se pueden hacer hoy, porque mañana puede ser tarde. Vamos con la pregunta, dice: maestro, está hermoso el programa. Ya consulté con usted de hace 9 años. Me dijiste de que iba a tener problemas en mi hogar. Yo no creí en aquel entonces. Le perdí a mi esposa. Hoy en día estoy viviendo en la casa de mi mamá. También me hablaste de que el viaje que iba a hacer en Europa, que no me iba a convenir. No te escuché. Volví en 3 meses y todos me salieron mal, profesor, y lamento tanto por no haberte escuchado. Caso contrario, mi vida iba a ser diferente. Me gustaría que me digas ahora, profesor, porque estoy escuchando su programa, ¿qué me depara y por qué me siento atado? Soy el Capricorniano. Hermano Capricorniano, muchísimas personas como vos que llegan a nuestro consultorio, a veces cuando el momento mismo está bien, parece ser para ellos, no toman en serio lo que le queremos advertirlos o aconsejarlos. Cuando les sucede, recién vuelven, y nunca es tarde, para vos tampoco. Vení junto a nosotros, porque vemos también que está teniendo problemas en los huesos al mismo tiempo a consecuencia de un golpe que tuviste hace exactamente 4 años en un accidente. También vemos que no sos feliz, está desesperado, pero te vamos a regalar la esencia consagrada a todas las personas que llegan esta semana. 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Queremos brindarle este conocimiento que, gracias a Dios, nuestro Señor, a nuestros ancestros, que hemos adquirido por el bien y el para el bien de cada uno de ustedes.
Así que si está con problemas, sentí que está atado, sentí que no te sale nada, tu empresa no avanza, tu cultivo no avanza, se le mueren los animales en su ganadería, en la casa no hay entendimientos, los negocios no avanzan, su trabajo se estanca, comuníquense, llámenos, ahí está el teléfono, estamos para eso. 0975-747474. 3 veces 74. 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Otro mensaje que llega dice: maestro, ¿será que vuelve conmigo Rubén? Yo soy Amelia. Lamento decirte, Amelia, que este hombre, aunque vuelva, no lo acepte. Solo te va a traer sufrimiento. Él no puede desprenderse de su ex señora. Hace más de 7 años que están separados, pero él aún así vive sumergido en esa turbulencia del sentimiento que le incomoda y no le permite ser feliz con ninguna mujer. Y te espera un futuro hermoso, pero no al lado de él. Otro mensaje que llega dice: profesor, gracias por ayudarme. Yo soy Jacinto. Todo me está saliendo bien en mi negocio. Estoy abriendo una nueva empresa. Se me está abriendo los caminos. Y espero que no me abandone, profesor. Quiero que me reserve turno para el día lunes. Los días lunes también estamos en Ciudad del Este. 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Ayer tuvimos muchísima gente en Caguazú. Los días miércoles, atención a la gente de Coronel Oviedo, atención a los oyentes de Paso Yovay, muchísimos mineros, colonos, agricultores, padres de familia, a los menonitas, a los que le agradezco que nos visitan también, a la gente de Pueblo de Dios, muchísimas gracias, a todos los comerciantes, jóvenes, personas de distintas religiones, posición social, que se acercan y buscan ayuda a mejorar su vida de pareja, su vida de familia, su vida de avance. Hay tantas personas, a pesar de su fuerza de voluntad, se sienten estancados, atados. Es como que comienza algo, un proyecto avanza y vuelve a caer. Y eso no queremos que le pase. 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Otro mensaje que llega dice: profesor, estoy queriendo viajar en Francia, está mi marido. Y tenemos 2 hermosos hijos, profesor. Hace 2 años que él viajó. Y quiero saber si todo me va a salir bien, me dice. Yo soy del signo de Acuario, mi marido es de Géminis. Hermana acuariana, veo que tiene una hija de 12 años y un varoncito hermoso de 6, casi 7 años. Y en tu sueño es tener una hermosa familia, tu pensamiento, pero acá hay un problema. Tu marido nunca te respetó y allá hay una mujer que está embarazada. Vas a encontrarte con alguna sorpresa. Vaya, también no me contaste que él está viviendo con su mamá. Su mamá hace muchos años que está en Italia.
y vas a tener mucho conflicto con tu suegra, te aviso. Así que prepárate para algunos problemas, dificultades, malos momentos que podía pasar. Mi consejo es que tu marido venga, si es posible, porque usted tiene una hermosa casa aquí, pueden trabajar, crecer y hacer su vida de una manera impecable, una familia hermosa. Si es posible, quiero que me visite mañana es viernes, mañana tenemos consulta en Ciudad del Este, enfrente al supermercado de Gran Vía. Así que gracias por escribirnos. Otro mensaje que llega dice: profesor, ya sufrí muchísimo, ya no sé qué hacer, yo soy del signo de Piscis, ya consulté con muchos doctores, médicos,

San Pablo, pero aún así no puedo sentir nada de mejoría. Por favor, ayúdeme. Aquí vio su foto. Es una señora mayor, ya tendrá sus 65 años. Y nos duele mucho porque nunca le hiciste daño a nadie, ¿verdad? Nunca fuiste una mala persona, pero la gente te perjudicaron. Siempre ayudaste a los demás, a sus prójimos, pero nunca valoraron tu esfuerzo. Veo que tuviste una separación cuando tenía 40 años. Intentaste rehacer tu vida. Falleció tu pareja en un accidente automovilístico. Y justamente una mujer que no quería que vos fueras feliz con este hombre mandó a hacer un trabajo de artimaña por vos en tu propia casa. Veo que vos tenías tu casa en Juan Emilio Oleari. Ahora, hoy en día, está viviendo con su hija. Vení junto a nosotros esta semana. Te vamos a hacer las liberaciones. No vamos a ofrecerte milagro, pero vamos a hacer las liberaciones. Y estoy seguro que después te vas a sentir otra persona. Veo que en los análisis nada te sale, ninguna enfermedad grave, con todos los estudios más profundos que te hiciste, inclusive el pedido de la reumatóloga, ¿no? Pero vos, hay noches que no dormí y hay días que te sentí realmente difícil para vos, porque ni siquiera pude moverte desde los dolores, ni siquiera pararte. Pero todo es posible cuando una persona tiene fe en Dios Todopoderoso, en la Virgencita Azul de Cacupé. Y vos también que está escuchando la radio, si no salís de enfermedades, enfermedades desconocidas, busque ayuda. Estamos regalando nuestro consultorio en este mes. Hoy es jueves, hoy mismo, mañana viernes, la esencia consagrada, este material magnético muy importante para armonizar su energía, para alivianar la fuerza y sobre todo para tener suerte y éxito. Es de regalo por la consulta que ustedes van a entregar, que es 30.000 guaraníes, una suma que uno puede gastar en cualquier parte, en cualquier cositas, pero hoy en día le va a servir para algo importante y para toda su vida. Así que aprovechen esta hermosa vida que Dios nos ha regalado, que es perfecto y hermoso, pero hay que saber valorar, hay que aprovechar. No es eterno. Recuerde que somos un pasajero del destino. Entonces aproveche este viaje hermoso que es la vida, ayudando a los demás, vivir con alegría, con amor, con su entorno, con la familia y consigo mismo. Por eso queremos que todos ustedes tengan suertes. Somos hijos de Dios y tenemos derecho. Por eso estamos ayudando y recibiendo a miles de personas ya a diario, cientos de gente, personas de Bofó de Iguazú, Brasil, gente de Puerto Iguazú, Argentina. Para mañana ya tenemos reservados más de 46 personas de distintos lugares, de San Alberto, de Santa Rita, de Los Cedrales, desde Santa Teresinha, Brasil, desde Foz de Iguazú, Brasil, que va llegando, que se están preparando para venir mañana en Ciudad del Este, nuestro consultorio, enfrente al supermercado de Gran Vía, al costado del viaducto. Aquí llega más mensaje, dice: profesor, siento que no estoy avanzando con mis proyectos, me siento estancado. ¿Qué será lo que me está pasando? Tengo 45 años, soy de Sagitario, hermano sagitariano. Veo que tenía una empresa en sociedad con un cuñado tuyo. Ahí comenzaron los problemas. Vos no me contaste eso. Inclusive casi a consecuencia de esa empresa casi te separaste hasta de tu señor. Vení junto a mí porque hay una atadura por vos. Vamos a desatar eso. Vamos a liberártelo y te vamos a ayudar. Otro mensaje dice: yo soy Juan Carlos, profesor, no tengo suerte en el trabajo. No te preocupes. Vení mañana, mañana viernes o el sábado en Ciudad del Este. Te vamos a regalar la esencia consagrada y con ese ya vas a dar un paso adelante, un paso positivo y un paso que te va a apoyar muchísimo para un cambio importante en el campo laboral. Otro mensaje que llega dice: profesor, yo soy un carnicero que no tengo más ventas, ¿qué puedo hacer? También puedes venir y llevar la esencia consagrada. 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
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Y aquí llega mucho mensaje. Aquí el profesor Douglas me indica que está llegando cantidad de mensajes, más preguntas, más testimonios de agradecimiento. Aquí, por ejemplo, llegó un mensaje, dice: profesor, yo soy un comerciante aquí del kilómetro 7, quiero agradecerle por su ayuda. Todo me está saliendo bien, a pesar que estaba a punto de cerrar mi negocio, profesor. Desde que ustedes me ayudaron hace 2 años, estoy transformando en un mini mercado mi local. Todo me sale bien, me están ayudando muchísimas empresas distribuidoras de mercadería y estoy creciendo cada día más. Quiero que me reserve también turno porque quiero la esencia consagrado. Me llamo Fidel. Bueno, Fidel, muchísimas gracias. Gracias por tomar esa decisión de acercarse a aquella vez, porque yo sé que fue difícil para vos, porque vos pertenecés a una religión cristiana. A veces los cristianos, los creyentes, ¿verdad?, dudan porque piensan que consultar con un espiritista es pecado, está contra la ley de Dios, o es mal, o está haciendo algo errado. No es así, no tiene nada que ver la religión. Para que ustedes cambien su vida, para que ustedes mejoren sus pasos, para que ustedes sean felices, o para que ustedes aprovechen al máximo su suerte y tomen decisiones acertadas que le llevan a la cima, avanzando para sentirse mejor y bien consigo mismo. Es por eso que si tenés algunas dudas, acérquense o llámenos, envíenos mensajes. 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Otro mensaje que llega dice: profesor, quiero que me ayude, por favor. Siento que no estoy avanzando. Tengo 34 años. Soy pisciana. Hermana pisciana, veo que hay momentos que te sentís muy sola. También veo que hace un año que perdiste a tu mamá. Falleció y siempre tuviste una conexión muy fuerte con ella y te afectó bastante. Veo que tiene una hija hermosa también, una nena que tiene un buen futuro, pero no le veo bien, está con depresión, no se halla más en las casas. Ahí en las casas hay mucho negativismo. También veo que nunca tuviste suerte en el amor y es como que todo lo que haces te sale mal. Yo sé, sabemos las causas y vení esta semana para poder ayudártelo. Era una persona de corazón grande, una persona que le gusta ayudar a los demás y una mujer guerrera. Así que gracias y te esperamos. Te vamos a regalar también a vos la esencia consagrada. A todas las personas que llegan hoy jueves, mañana viernes, mañana el día sábado, toda esta semana, la otra semana, la esencia consagrada de regalo. Llega más mensaje, dice: profesor, la primera que escucho el programa. Yo soy un hombre escéptico, pero me interesa mucho su programación. Quiero que me hable de mi vida y también me gustaría que me diga si me va a servir unos proyectos que estoy teniendo en camino. Yo soy de León, hermano leonino. En realidad vos sos una persona que ni siquiera te gusta irte en la iglesia. Casi nunca te vas a la iglesia. Veo que la última vez que entraste en la iglesia, hace 5 años, cuando se bautizó su hijo, porque su mamá es católica. Y sos una persona muy reservada, no te gusta estar con mucha gente. Y la verdad que no estás avanzando, estás patinando mucho. Y más me preocupa que estás teniendo graves problemas en tu inclinación sexual. No sabes hacia dónde inclinarte. Inclusive conociste a una persona de tu mismo sexo que te hizo sufrir también. En realidad me gustaría conversar con usted en privado, si es posible, personalmente, porque vemos que hay noches que no dormí, está consumiendo a veces hasta
hasta para poder dormir a la noche son píldoras que no te convienen, hermano. Quiero ayudarte, no sos mala persona, eres una persona noble, tenés tu carácter, pero eso no significa que sos mala persona. La gente que no te entiende piensa que sos diferente, pero no es así. Así que te esperamos, la suerte no te acompaña. Y esto le pasa a mucha gente, la suerte no le acompaña, todo lo que hace le sale mal, el dinero que agarra se le va de la mano, intenta con un proyecto, no avanza mucho tiempo, ya vuelve a caer. Parejas que deberían estar felices, unidos, amándonos, están peleados, no hay entendimientos. Hijos que deberían estar pegados, rodeados, sus padres hoy en día están alejados. En la casa no hay entendimiento entre hermanos. Personas que nos salen de enfermedades, de sufrimientos. Y hoy es el momento de poner punto final y comenzar una nueva vida. Para eso le vamos a regalar a nuestro consultorio a todas las personas la esencia consagrada. Le va a ayudar muchísimo para tener positivismo, armonizar su energía, calmar la fuerza que impide la estabilidad en la casa. 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Hoy es el momento de poner punto final y comenzar una nueva y agradable vida. Cuando voy a llegar a nuestro consultorio, ni siquiera hace falta que nos cuenten sus problemas, porque al mirarles en los ojos, en la palma de la mano, ya sabemos todo. ¿Por qué están sufriendo? ¿Por qué no les sale nada? ¿Por qué esa atadura? ¿Por qué esos sufrimientos? ¿Por qué no puede ser feliz con su pareja? 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También van a recibir todos los días mensajes importantes, motivadoras para cada uno de ustedes. Llega otro mensaje, dice: profesor, yo soy Ramón, tengo mi pareja, estamos con muchas peleas, me gustaría que nos hable de nuestro futuro. Ella es de Cáncer. Hermano Ramón, ustedes no son uno para el otro, no sufra más. Veo que ya tuviste un fracaso matrimonial, dejaste a dos criaturas pensando que con este podrías ser feliz. No vas a ser feliz con esta mujer. Vení justo a nosotros, te vamos a regalar la esencia consagrada. Otro mensaje que llega, dice: profesor, llegué a tener todo en mi vida, pero hace como 4 o 5 años empecé a decaer, hasta casi estoy perdiendo mi casa. ¿Puedes hablar de mi vida? Dice: soy Raúl. Hermano Raúl, veo que vos ayudaste a mucha gente, inclusive te estafaron. Te estafaron muchísimo dinero en un negocio, en un supuesto negocio que vos tenías que hacer, ¿verdad?, con un ciudadano brasileño y paraguayo. Y me preocupa mucho porque también esto está afectando tu salud y tu relación con tu señora, que ya no es lo mismo. Me preocupa muchísimo. Vení, vamos a desatar. Tuviste problemas hace mucho tiempo con un vecino, ¿verdad? Ahí comenzaron los problemas más graves. Te tiraron un mal en la casa
Es por eso que no hay paz, no hay tranquilidad ni descanso en ese lugar. Vos mismo en muchas ocasiones seguro sentiste una energía muy pesada en esa casa. Vení a llevar la esencia para utilizar en la casa y este va a aliviar muchísimo. Así que te esperamos en Ciudad del Este, kilómetro 4 en el de Dios Armandaria, enfrente al supermercado Carapilla. Otro mensaje dice: profesor, yo soy de Puerto Iguazú, Argentina, gracias por ayudarme. Yo tengo mi cabaña, alquilo aquí unas cuantas cabañas. Ya no tenía más clientes, estaba mal en mi salud. Desde que me entregaron la esencia hace 7 meses, todo ha cambiado en nosotros, profesor, en poco tiempo. Gracias por ayudarme. Me voy junto a usted la próxima semana. Muchísimas gracias también a la gente de Puerto Iguazú, Argentina. A los oyentes de los Cedrales, a los pacientes que se acercan también desde Foz de Iguazú, Brasil. Muchísimos brasileños, paraguayos que viven en Brasil también, que consultan con nosotros. Otro mensaje dice: profesor, yo ya consulté con usted hace 14 años. Solo acudí 2 ocasiones. Todo lo que me dijeron se cumplieron, pero hoy en día me siento estancado. Inclusive le perdí a mi hijo en un accidente y quiero saber sobre mi vida, ya que todo lo que me dijeron se cumplieron, profesor. Soy el hombre agradecido. Ah, hermano, agradecido, a pesar de que viniste 2 ocasiones nomás, vemos de que no estás avanzando, estás patinando mucho en tu economía, en tu, la parte emocional no está nada bien, tu relación ya no es lo mismo con tu familia, con tu pareja, y es como que estás perdiendo la fe y la fuerza, hasta sus ganas de avanzar. Venite, vamos a hacer un trabajo de armonización. Estamos ayudando a mucha gente también haciendo armonizaciones para las suertes. Descarga de negativismo y avance importante para recuperar pareja. A vos tenemos que ayudarte también para recuperar el amor de tu señora que ya se cerró, prácticamente está perdiendo. Y esto nos preocupa a nosotros porque muchísimas parejas están teniendo problemas. Enfriamiento en su relación. Muchas parejas me dicen: no sé qué me pasa, no pude estar con mi pareja, siento rabias, me pone nervioso cuando me toca, cuando me abraza, no me hallo más en casa. 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Y el tiempo se nos va, ¿verdad? Qué pena, tenemos mucha pregunta aún. Muchísimas gracias. Estaremos con ustedes mañana viernes, en esta misma hora, en estas emisoras. Sigan enviando mensajes que estaremos contestándoles a través de nuestro teléfono. Hasta mañana.